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Gracias a todos los que están disfrutando en este fin de semana. ¿En qué parte del mundo reportas tu sintonía? Tírame el WhatsApp 475-275-0707. También en mis redes sociales, arroba DJ Red del Colorado. 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

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Tírame el WhatsApp 475-275-0707. También en mis redes sociales, arroba DJ Red del Colorado. 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
3: Y así de rápido, I'm back in the mix. Con un poquito de salsa, cualquier escuchar, vengo bando con el conejo malo, Bad Bunny, Charlie Cruz, también Luis Fonsi y el Ferecho Fey. Y todas las que tú me pidas ahora mismo en las redes sociales, @DJ Red del Colorado. Llegó el flaco, Marc Anthony, Nati Peluso.

Salsita rica es lo que hay en tu fin de semana con DJ Rebel Colorado y el Buddy Mix. Gracias a todas las estaciones de radio en sintonía total. A esta hora estamos controlando desde la A hasta la Z. Sigue reportando tu sintonía en mis redes.

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6: Y así de rápido, I'm back in the mix. Seguimos el party. Ahora con reggaetón clásico. ¿Cuál quieres escuchar? Reporta la sintonía en mis redes sociales, arroba DJ Red del Colorado. Vengo bajando con música de Teo Calderón, Plan B, Don Omar, Daddy Yankee, Zion y Lennox, La Diva, Ivy Queen y todas las que tú me pidas en mis redes. Instagram, Facebook, TikTok, arroba DJ Red del Colorado. Arrancando con Yandel, te suelto el pelo.

Colorado. Continúa reportando tu sintonía en mis redes sociales, arroba DJ Red del Colorado. Saludando al corillo de Seattle, Washington, reportando la sintonía a esta hora. El corillo del DMV, Delaware, Virginia, Maryland, Jersey, Pensilvania. Mi gente de Atlanta, siempre estamos controlando desde la A hasta la Z. El corillo en Springfield, el corillo de Lawrence. Mi gente de Connecticut, Rhode Island, Long Island, Utica, Albany, North, South Carolina. En fin, el mundo entero bailando y gozando. También mi gente de España. Seguimos bailando reggaetón. Esto es El Natural. Teo Calderón, Yandel, sonando bien duro en tu radio. Esto es El Party Mix.

0: tras semana, gracias a todas las estaciones que se acaban de unir a este pariseo mundial. Mi gente de Seattle, Washington, el corillo en Pensilvania, el corillo de New Hampshire, la gente de Lawrence, Massachusetts. En fin, estamos controlando el mundo entero con el party más activado del Colorado. Recuerda, antes que nada, seguirme en mis redes sociales, Instagram, Facebook, @ DJ Red del Colorado, también el TikTok, para que te enteres de mi loqueras y dónde es el pariseo cada fin de semana, sea aquí en tu radio o en una discoteca cerca de ti. Excelente fin de semana, Dios me los bendiga, Dios me los guarde.
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super tema. Goyito Sabater, clásico del año 1982. ¿Qué tal, familia? Buenos días. Llegó el domingo salsero en tu radio. La aplicación Tu Música App, el website tumusicaapp.com. Papá encendió en tu radio las únicas dos horas con salsa de la buena. Oye, tú sabes, en el 101.7 FM en tu radio, en Allentown, Bethlehem, Easton, 92.9 FM en tu radio, en Reading, Filadelfia, Camden, Cherry Hill, Pensoke, 99.9 FM en tu radio, la aplicación Tu Música App, el website tumusicaapp.com. Vámonos para el año 1996. Aquí llega un clásico del eterno canario de Carolina, Puerto Rico. Yes, Lalo Rodríguez, el super temazo. No tuve a nadie en este domingo salsero. ¡Ay, Dudy!

por Juan Pérez Martínez, mejor conocido como Héctor Lavoe, en este domingo salsero en vivo en tu radio, la aplicación Tu Música App, el website tumusicaapp.com, de todos los temas de Héctor Lavoe. Cuéntame, ¿cuál es tu favorito? Envíame un mensaje en el WhatsApp de la radio, C-10-4-32-63-42, también a través de la cuenta de Facebook de la radio y también las mías como Guillo el Loquillo en este momento. También deja tu saludo, tu comentario, tu canción favorita de Héctor Lavoe debajo de la foto que tengo en el Facebook de la radio y también en el mío. Vámonos para el año 1969, la orquesta del maestro Rey Barreto, Hipocresía y Falsedad, en este domingo salsero. ¡Ay, Dudy!

super pago de uno de mis favoritos, de Salinas, Puerto Rico, el señor Tony Vega, año 1992. El super temazo que se llama Esposa. Me encanta ese tema, riquísimo, bello, sabroso. A esta hora vamos a darnos un viajecito para el año 1990. Era aquel año donde Tito Rojas lanzaba aquella producción que tiene palo tras palo tras palo, como ustedes no tienen idea. Saludos a nuestra amiga la doña, que le encanta la salsa de Tito Rojas. Doña, me encanta esta de Tito Rojas, a ver si usted se la sabe. Es de aquella producción discográfica de Tito Rojas cuando comenzaba su carrera como solista, año 1990. Y el tema se llama Este Amor. ¡Ay, Tuti! Dale volumen a tu radio. Guillermo Loquillo está en tu radio con salsita para mojar el nugget, baby.

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Frankie Ruiz era algo icónico, algo incomparable, una voz dulce, agradable, una voz romántica en aquella época. Frankie Ruiz se nos fue muy temprano, mano, en el año 1997. Cuando Frankie Ruiz murió, apenas comenzaba a vivir, cumplía 40 años en aquella época. Yo tenía 13 años. El día que Frankie Ruiz murió, yo recuerdo que yo estaba en Puerto Rico saliendo de escuela intermedia. Yo estaba allá en Yauco, en Puerto Rico, en la escuela intermedia Elvira Vicente. Me monto en el carro y escucho la noticia en la voz de mi gran amigo, una gran leyenda, Jerry Rodríguez, la voz de Trueno. La voz oficial de Sal Soul en Puerto Rico cuando hace el anuncio de la muerte de Frankie Ruiz en aquella época. La muerte de Frankie Ruiz fue una muerte que impactó al mundo de la música.

40 años que papá Dios lo tuvo en este mundo con nosotros y murió muy joven. Frankie Ruiz todavía estuviera sonando por todos lados. Su hermano Vitty Ruiz lleva el legado de Frankie mundialmente, donde va, donde quiera que va, cantando los éxitos de Frankie. Y hablando de eso, vamos a escuchar otro éxito en el que se puede apreciar la voz de Frankie Ruiz, pero esto lo hicieron hace como 2 años. Esto es Víctor Manuel y featuring Frankie Ruiz. Se llama Otra Noche Más. Este tema tiene como 2 años y de verdad que esto ha sido un homenaje a Frankie Ruiz que le hizo Víctor Manuel. Se llama Otra Noche Más. Si usted no lo ha escuchado, lo escucha ahora mismo aquí en el Domingo Salsero.

Tremenda Salserita, año 1982, Tito Nieves, cuando todavía estaba en el conjunto clásico. Y ahora nos vamos para el año 1992, 10 años después salía este clásico de Luisito Carrión. Se llama Cúlpame, en este domingo salsero. Dale.

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Me encanta ese palo, ahí está. Oscar de León junto a José Alberto Canario. Llegó el sabor, tú sabes. Llegó el sabor a esta hora de las 12 para que te lo gocen el domingo salsero. Y lo que yo en tu radio. ¡Vámonos para Cuba! ¡Cere! ¡Qué volá! Tú sabes, con la guarachera del mundo, Celia Cruz, comenzando, cucándole en vivo en tu radio, cosa chula. Buenas tardes.

se lo cantan a todo pulmón, tú sabes. Y vámonos con uno similar a ese. ¿Qué tú crees? Aquí está Luis Enrique. No te la quites, oíste, cosa chula. No te la quites. Salsita erótica en este domingo por la tarde. Guillermo, lo que yo tanto radio, mené.

185, Frankie Ruiz, ahora me toca a mí. Ok, para los que piensan que la tiraera comenzó en la época del reggaetón y la música urbana, están equivocados. La tiraera viene desde siempre, de hecho, ese tema. Ahora me toca a mí. Eso es una tiraera de Frankie Ruiz, una tiraera durísima. Y es del año 1985. Vámonos un añito más para atrás, al año 1984, el año en el que yo nací. Vámonos con la orquesta del hombre, el maestro, el señor Willy Rosario, el super tema, Lluvia, en este domingo salsero. ¡Ay, Dudy!

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1988, ahí estaba el super tema de Eddie Santiago, Mía. Seguimos con más pago romántico, erótico, de Salsita para mojar el nogue a esta hora. Y este que viene de David Pavón, yo sé que lo van a cantar en la bodega, en el salón de belleza, en el car wash. A todo pulmón, dale, cántalo sin miedo. ¡Ay, Dudy! Y el loquillo está en tu radio en el domingo salsero, baby.

Tiguerón, Salserito, dime a ver, ¿qué es la que tú estás? Ahí estaba el eterno niño de Trastallera, es el señor Andy Montañez con el tema Me Gusta. Vámonos con el caballero de la salsa, Gilberto Santa Rosa, y el super tema, ¿qué manera de quererte? Recuerda que estoy con 2 horas de salsita rica para mojar el nugget en vivo en tu radio, la aplicación, tu música.

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0: en tu radio, señoras y señores, si mañana lunes... Oye, te acompaña Pedro Villegas, pero te pregunto, si mañana lunes no fuéramos de vacaciones, ¿qué lugar te gustaría visitar?
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Música, oye, sube radio. Entérate que tener intimidad a diario hace que permanezcas más joven y mejora la memoria. Así que si te...

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Prince Royce, Romeo Santos. Oye, lamentablemente fallece la actriz de Spider-Man tras permanecer en coma por un derrame cerebral. Señoras y señores, ella se llamaba Mary Rivera. Dio vida a la abuelita de Ned en Spider-Man No Way Home. Te enteras con Pedro Villegas en tu radio. Aquí está Lenny Tavares.

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Hoy entérate que reportan las primeras muertes aquí en los Estados Unidos relacionadas con el brote de diarrea explosivo por la ciclosporiasis. Señoras y señores, esto fue en Michigan. Ya han muerto cerca de dos personas por esta situación.

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0: escuchabas a Arcángel en tu domingo de pura música. Hoy entérate que según la ciencia, cuando más amas a una persona, escucha esto, sube radio, súbelo un poquito. Cuando más amas a una persona, más sueño te da estar cerca de ella. Mira para allá qué lindo el amor. Si la persona te da insomnio, es todo lo contrario, ¿verdad?
1: Llega al

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Te acompaña Pedro Villegas. Oye, se rumora, coro, que vuelve MySpace. Oye, simplemente para competir en las redes sociales con Facebook. Te enteras con Pedro Villegas hoy domingo con solo tus favoritas. Sigue en sintonía. Aquí está Luis Figueroa en tu radio.

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entérate que según un estudio reveló que usar redes sociales desde temprana edad en la adolescencia los hace menos inteligentes, señoras y señores. Anota ese dato. Sigue en sintonía Silvestre Dangot. Hoy domingo de pura música. Pedro Villegas en tu radio para ti.

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como debe ser, señoras y señores. Oye, recuerda que hoy domingo escuchaste a este quien te habla. Mi nombre es Pedro Villegas. Regreso el próximo fin de semana. Gracias por la sintonía. Sigue en tu radio. Aquí está, te dejo un palote. Luis.

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Y ahí se fue Ken Wine. Déjame ser tu favorito, baby. Así arrancamos con el Top 20 Countdown Global. Yo soy Héctor, el Nene. Gracias por la sintonía. Desde ya comienza el conteo regresivo de las 20 canciones más calientes de la semana. Y desde ya estoy activo en las redes. Sígueme por ahí, arroba Héctor, el Nene 1, arroba Top 20 Countdown Global. Y también te puedes comunicar a través de nuestra línea global en WhatsApp al más 1-313-944-3240. Me dejas un mensaje de voz, de texto, hasta un videito si quieres. Vamos a lo que vinimos. Aquí en la posición 19, hoy le toca a Rauw Alejandro dando vueltas en el Top 20 Countdown Global con Héctor el Nene.

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2: Y vámonos ahora con lo más reciente de Raw Guyana. Esta se titula Se Vienen Cositas. ¿Será que se vienen cositas? Escúchala ahora en el Top 20 Countdown Global con Héctor el Nene.

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1: Y sigue trending la bebecita Karol G con su más reciente tema titulado Matadora. Y lo escuchas ahora en el Top 20 Countdown Global con Héctor el Nene.

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2: Ya estamos de regreso. Y ahora continuamos con el Top 20 Countdown Global con Héctor el Nene, número 15.

Isla Viva, a cargo de Gente de Zona, junto a Juan Magán, en la posición número 15 dentro de esto que se llama el Top 20 Countdown Global, el conteo regresivo de las 20 canciones más calientes de la semana. Yo soy Héctor El Nene, activo en las redes, arroba Héctor El Nene 1, arroba Top 20 Countdown Global. También te puedes comunicar, oye, a través de nuestra línea global en WhatsApp, al más 1-313-944-3240. Y ahora continuamos con el countdown. Lo tengo con la número 14, le toca a Romeo Santos junto a Prince Royce, ay, San Miguel.

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1: Oye, se juntaron los poderes. Tremenda combinación la que les traigo a esta hora. Lo nuevo de Ozuna junto a Omar Quartz. O como dicen ellos, el Ozzy y el Oso. Escúchala ahora. Sí, sí. En el Top 20 Countdown Global con Héctor el Nene.

0: Suave.
1: De nuevo, desde el principio otra vez. Dale.
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3: No sé, número 12.

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2: Y este clásico a continuación forma parte del disco The Pitbulls de los Reyes del Perreo, Alexis y Fío. Y lo escuchas ahora en el Top 20 Countdown Global con Héctor el Nene. Eso es...

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Escuchabas en la posición número 10 a Shakira junto a Bele, Algo Tú, dentro del Top 20 Countdown Global con Héctor Elene. Gracias por la sintonía. Espero que se estén disfrutando el conteo regresivo de las 20 canciones más calientes de la semana, como me lo estoy disfrutando yo. Recuerda que te puedes comunicar conmigo a través de nuestra línea global en WhatsApp, el +1 313 944 3240. También nos puedes seguir en las redes @HéctorElene1, @Top20CountdownGlobal. Y aquí los dejo con la posición número 9. Le toca esta semana a Jay Wheeler, de lejitos. Baby,

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1: Vámonos ahora con un poquito de Dembow, lo nuevo de Luciente, directamente desde la República Dominicana. Esta se titula Pa' Atrás. Escúchala ahora en el Top 20 Countdown Global con Héctor el Nene.

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1: Eso es el Top 20 Countdown Global. Y tú también puedes ser parte del conteo. Envía una nota de voz a WhatsApp y la línea global 1-313-944-3240. Número 7.